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12: También el viernes 18 se disputará el encuentro entre Cobán Imperial y Comunicaciones. El partido aparece programado para las 20:00 horas. Será otro de los compromisos que concentrará la atención de los aficionados del fútbol guatemalteco durante una jornada que tendrá 5 encuentros programados en la misma fecha.
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12: El jueves 17 llegará otro de los partidos más interesantes de la Europa League. La Real Sociedad recibirá al Bournemouth. El encuentro está programado para las 13:00 horas de Guatemala. Será el debut de ambos equipos en la fase de liga de la Europa League y una oportunidad para comenzar la competición con 3 puntos.
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Bueno, paisanada, ya programando lo mejor, la música que nos alegra la vida para este martes, 6:10, 6:10 minutos. Saludos cordiales.

Bueno, mi gente, estamos acá como siempre acompañándoles con lo mejor de lo mejor. Ya estamos en ahora 18:15. El tiempo avanza. Reporten al ratito, vengo ya saludando quienes ya reportan al 4096-8624.

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0: mi gente. Saludos para don Andrés. Allá por la aldea Chipat. ¿Qué tal, qué tal? ¿Cómo les trata la vida? Saludos a doña Vero, que por ahí anda ya cocinando los sagrados alimentos para esta tarde noche de este martes 15 de septiembre. Y al igual para todas las personas que viven y disfrutan de la programación y por supuesto conmemorando los 205 años de independencia patria. Así que un saludo grande para todos. Tengo al igual para los amigos de la zona número 2 de la capital de Guatemala a través del www.radionorte680.com, don Moisés. Por ahí también saluda a su amigo Carlos. Ya andan, bueno, disfrutando, dice, de la cena. Hoy relax todo el día, ya mañana nuevamente retomando labores, me comenta el muchachón. Así que saludos, ya vuelvo, no le cambien. Hoy tenemos a las 6:30 el programa totalmente en vivo, Ríos de Agua Viva.
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esta noche con todos ustedes para aquella persona que en este momento quiera obtener lo que es este Abre Camino, la medalla de San Benito, para aquella persona que de verdad quiera obtener esa salida, esa solución, alguna enfermedad, algún problema. Usted que en este momento está lo viene preocupado porque no se ha podido curar.

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1: Oh, glorioso San Benito, patrón de aquellos que buscan liberación y bendición divina, te imploro con humildad y devoción. Concede tu intercesión poderosa para expulsar la pobreza que aflige mi vida y la de aquellos que amo. Con fervoroso corazón, te ruego, San Benito, que alejes de nosotros toda falta de abundancia, carencia y dificultad económica. Que tu gracia descienda sobre nosotros como un manto protector, guiándonos hacia la prosperidad y la estabilidad financiera. Bendito San Benito, escucha mi súplica y ruega ante el trono divino por el alivio de nuestras penurias. Concede la fortaleza y la sabiduría para tomar decisiones acertadas, el trabajo digno que necesitamos y la apertura de oportunidades que nos conduzcan a la superación y la generosidad. Oh, valiente San Benito, defensor de los afligidos, ayúdanos a superar las limitaciones y obstáculos que nos impiden alcanzar la plenitud económica. Con tu poderosa intercesión, libéranos de la opresión de la pobreza y despierta en nosotros la fe y la determinación para buscar un futuro próspero. Te encomiendo a ti, glorioso San Benito, nuestras penurias y dificultades financieras, confiando en tu intercesión ante Dios Todopoderoso. Que tu bendición nos acompañe siempre, y que podamos experimentar la gracia divina que nos aleje de la pobreza y nos conduzca hacia una vida plena y abundante. Amén. Oh, glorioso San Benito, patrón de aquellos que buscan liberación y bendición divina, te imploro con humildad y devoción. Concede tu intercesión poderosa para expulsar la pobreza que aflige mi vida y la de aquellos que amo. En estos momentos de dificultad económica, acudo a ti, San Benito, confiando en tu bondad y en tu capacidad para obrar milagros. Te ruego que apartes de nuestras vidas todo obstáculo que impida nuestra prosperidad y nos une en escasez. Oh, glorioso San Benito, te encomiendo nuestras finanzas y te pido que nos otorgues la gracia de una abundancia generosa. Ayúdanos a encontrar oportunidades laborales dignas y remuneradas para que podamos proveer a nuestras necesidades y ser una fuente de ayuda para otros. Intercede, San Benito, ante el trono de la Divina Providencia para que nuestras súplicas sean escuchadas y nuestras vidas sean transformadas. Líbranos de la opresión de la pobreza, ilumina nuestro camino y guíanos hacia soluciones creativas y prósperas. Te rogamos, San Benito, que nos concedas la sabiduría para administrar adecuadamente nuestros recursos, para que podamos multiplicarlos y utilizarlos de manera responsable. Ayúdanos a ser buenos administradores de los dones que recibimos y a ser generosos con aquellos que están en necesidad. Encomendamos a tu amorosa protección a todos aquellos que sufren las garras de la pobreza, especialmente a los desamparados, los desempleados y los que luchan por satisfacer sus necesidades básicas. Que tu intercesión les brinde esperanza y apoyo en tiempos de dificultad. Oh, valiente San Benito, defensor de los afligidos, ayúdanos a superar las limitaciones y obstáculos que nos impiden alcanzar la plenitud económica. Con tu poderosa intercesión, libéranos de la opresión de la pobreza y despierta en nosotros la fe y la determinación para buscar un futuro próspero. Te encomiendo a ti, glorioso San Benito, nuestras penurias y dificultades financieras, confiando en tu intercesión ante Dios Todopoderoso. Que tu bendición nos acompañe siempre y que podamos experimentar la gracia divina que nos aleje de la pobreza y nos conduzca hacia una vida plena y abundante. Amén.

quitar el pecado. Oh glorioso San Benito, modelo sublime de todas las virtudes, vaso puro de la gracia de Dios, heme aquí humildemente postrado ante ti. Imploro tu corazón lleno de amor para que intercedas por mí ante el trono divino de Dios. A ti recurro en todos los peligros que a diario me rodean. Protégeme contra mis enemigos, contra el maligno enemigo en todas sus formas, e inspírame a imitarte en todas las cosas. Que tu bendición esté conmigo siempre, de modo que pueda huir de todo lo que no es agradable a Dios y evitar así las ocasiones de pecado. Dulcemente te pido que me consigas de Dios los favores y gracias de los cuales yo estoy tan necesitado y en las aflicciones de la vida. Tu corazón siempre estuvo tan lleno de amor, compasión y misericordia hacia los que estaban afligidos o con problemas de cualquier tipo. Tú nunca has despedido sin consuelo y asistencia a cualquiera que haya recurrido a ti. Por lo tanto, invoco tu poderosa intercesión con esperanza y confiado en que tú escucharás mis oraciones y me alcanzarás la gracia especial para

México, vivir y morir como un hijo fiel de Dios, que sea siempre sumiso a su santa voluntad para lograr la felicidad eterna del cielo.

0: glorioso San Benito, patrón de aquellos que buscan liberación y bendición divina, te imploro con humildad y devoción. Concede tu intercesión poderosa para expulsar la pobreza que aflige mi vida y la de aquellos que amo. Con fervoroso corazón, te ruego, San Benito, que alejes de nosotros toda falta de abundancia, carencia y dificultad económica. Que tu gracia descienda sobre nosotros como un manto protector, guiándonos hacia la prosperidad y la estabilidad financiera. Bendito San Benito, escucha mi súplica y ruega ante el trono divino por el alivio de nuestras penurias. Concede la fortaleza y la sabiduría para tomar decisiones acertadas, el trabajo digno que necesitamos y la apertura de oportunidades que nos conduzcan a la superación y la generosidad. Oh, valiente San Benito, defensor de los afligidos, ayúdanos a superar las limitaciones y obstáculos que nos impiden alcanzar la plenitud económica. Con tu poderosa intercesión, libéranos de la opresión de la pobreza y despierta en nosotros la fe y la determinación para buscar un futuro próspero. Te encomiendo a ti, glorioso San Benito, nuestras penurias y dificultades financieras, confiando en tu intercesión ante Dios Todopoderoso. Que tu bendición nos acompañe siempre y que podamos experimentar la gracia divina que nos aleje de la pobreza y nos conduzca hacia una vida plena y abundante. Amén. Oh, glorioso San Benito, patrón de aquellos que buscan liberación y bendición divina, te imploro con humildad y devoción. Concede tu intercesión poderosa para expulsar la pobreza que aflige mi vida y la de aquellos que amo. En estos momentos de dificultad económica, acudo a ti, San Benito, confiando en tu bondad y en tu capacidad para obrar milagros. Te ruego que apartes de nuestras vidas todo obstáculo que impida nuestra prosperidad y nos sume en la escasez. Oh, glorioso San Benito, te encomiendo nuestras finanzas y te pido que nos otorgues la gracia de una abundancia generosa. Ayúdanos a encontrar oportunidades laborales dignas y remuneradas para que podamos proveer a nuestras necesidades y ser una fuente de ayuda para otros. Intercede, San Benito, ante el trono de la Divina Providencia, para que nuestras súplicas sean escuchadas y nuestras vidas sean transformadas. Líbranos de la opresión de la pobreza, ilumina nuestro camino y guíanos hacia soluciones creativas y prósperas. Te rogamos, San Benito, que nos concedas la sabiduría para administrar adecuadamente nuestros recursos, para que podamos multiplicarlos y utilizarlos de manera responsable. Ayúdanos a ser buenos administradores de los dones que recibimos y a ser generosos con aquellos que están en necesidad. Encomendamos a tu amorosa protección a todos aquellos que sufren las garras de la pobreza, especialmente a los desamparados, los desempleados y los que luchan por satisfacer sus necesidades básicas. Que tu intercesión les brinde esperanza y apoyo en tiempos de dificultad. Oh, valiente San Benito, defensor de los afligidos, ayúdanos a superar las limitaciones y obstáculos que nos impiden alcanzar la plenitud económica. Con tu poderosa intercesión, libéranos de la opresión de la pobreza y despierta en nosotros la fe y la determinación para buscar un futuro próspero. Te encomiendo a ti, glorioso San Benito, nuestras penurias y dificultades financieras, confiando en tu intercesión ante Dios Todopoderoso. Que tu bendición nos acompañe siempre y que podamos experimentar la gracia divina que nos aleje de la pobreza y nos conduzca hacia una vida plena y abundante. Amén.
1: Solo en el Centro Naturista de la Gitana de la Sabiduría estamos entregando esta protección divina, que es la medalla de San Benito. Que usted quiere tener un abre camino para el amor, para la salud, desde ya puede comunicarse a nuestras líneas telefónicas, que son el 49-69-49-19, 49-69-49-19. 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De día puede comunicarse usted a nuestras líneas telefónicas. 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

mis amigos. Bueno, mi gente, buen descanso. ¿Hasta dónde llegamos con la potente señal de esta estación de Radio Norte? Únicamente nos restan ya 17 minutos para la hora 20 en el territorio de Guatemala. 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

Buenas noches, mi gente. Que descansen. Mañana, primera hora, como siempre, estoy de vuelta. Un servidor, el Zorrío Luis Bautista. Deseándoles un excelentísimo descanso para quienes hoy tuvieron puentecito. Mañana, pues, volvemos a la rutina diaria, ¿no? Un apapacho.

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Buenas noches, bienvenidos, estimados amigos, 19 minutos para las 21 horas a través de Vamos mi raza.

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1: Bueno, mis amigos, seguimos con lo mejor. Estamos a las 9 de la noche con 24 minutos. 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Leja número a Li 40 96 86.

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Bueno, mis amigos, seguimos con lo mejor. Estamos a 19 minutos de las 22 horas. Bueno, queremos saludar a don José Xolcán, el orgullo de Fray Bartolomé de las Casas, pero nos está escuchando allá en Texas, Estados Unidos. Pasala Cholcahua, José Xolcán. Aran, aran, zahal, zahal, yo la genaza, palep, las casas, Fray Bartolomé de las Casas. Pero cuánta chica gela que eran Texas, Estados Unidos. Me gustaba. Dios, este cabinquilto harán Estados Unidos. 18 minutos para las 22.

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Cuello a las 4 de la mañana con 50 minutos, 4 de la mañana 50 minutos. Aquí en la norte se ha hecho el hecho con Dilele sin común, mantiene Dios, Dios, Cuello, ya escucho Radio Norte, Cuello Beach, Las Piedrecitas, Riquín, Dueto, Lalo, Bertín y Lalo Chan. Se ha hecho el hecho con Dilele sin común, mantiene Dios, va a sacarle Beach, Rin Salir Radio Norte, Tojicoc, Babay, atendió a Santichuqua. Miércoles 16 de septiembre. 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Bendecimos al Señor en medio de todo lo que nos ha regalado, en medio de esta preciosa mañana. Te damos gracias, Señor. Te bendecimos y te adoramos. Te ruego que tengas piedad y misericordia en nosotros, especialmente de todos los enfermos que nos están sintonizando. Pon tu mano bendita sobre cada uno de ellos. Sánanos, acompáñanos y dirígenos, Señor, en el nombre de tu Hijo amado Jesús, en este día precioso. Pidiendo a María Santísima que nos bendiga y nos guarde, pidiéndole al Padre Todopoderoso y Eterno, al Padre Celestial, que Él tome nuestras vidas, que Él nos guarde y nos dirija y nos gobierne, y que Él guarde de nosotros que somos débiles y pecadores. A ti sea la gloria, Padre, en el nombre de tu Hijo amado Jesucristo, nuestro Señor. Ahora sí nos vamos. Todo lo que te hemos pedido, te lo hemos pedido en el nombre de tu Hijo amado Jesús, nuestro Señor y Salvador. 4:52 minutos.

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1: ¿Y qué le decía, compadre?
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0: Enviando un saludo muy cordial para Amalia Navarijo, que ya reporta su señal. Ella escucha todo volumen La Norte allá en Santa Rosa, Ixcán. Muchas gracias, Amalia, que la disfrutes y que la sigas pasando. Pero muy bien, vamos a ir al corte comercial. Son las 6:06 a.m. aquí en La Norte.
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Es el dueto Bertín y Lalo y la canción Mi Primer Amor para complacer a Amalia Navarijo, quien reporta señal desde Santa Rosa, Ixcán. Muchas gracias, una excelente y maravillosa mañana. Saludos cordiales para la gente bonita allá en Chiapas, México. Y que viva México celebrando sus 216 años. 216 años de emancipación política. ¡Que viva México! ¡Sí, señor! ¡Feliz aniversario de independencia mexicana! Desde los estados, los ejidos mexicanos. Saludos cordiales para los ejidos allá, a mis amigos de los diferentes ejidos. ¿Sabes? San Cristóbal de las Casas, en Zamora, Pico de Oro. En San Cristóbal de las Casas, en Chiapas. Y a toda la gente bonita, pues, súbale volumen, Rosy.

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1: Mis amigos, estamos enviando el saludo muy cordial para quienes la fecha de hoy están de manteles largos, para quienes estuvieron de manteles largos el día de ayer, 15 de septiembre. El saludo muy cordial para toda la gente bonita, para todos mis amigos, para todos mis cumpleañeros del día. Estamos deseando al todo, todo lo mejor, que Dios les bendiga, que Dios les acompañe. Venimos con el saludo desde el sector del pie del Calvario. 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Le atiende amablemente Ángel.

Este muchacho está de mantener largos. Este muchacho está arribando a otro año más de vida. Le deseamos todo lo mejor. Felicidades, Ángel Martín. Que Dios me lo bendiga, que Dios me lo acompañe, que Dios siempre esté con ustedes. Felicidades. El locutor más alegre de la radio también estuvo de mantener largos. Felicidades, eso soy yo. Muchísimas gracias a los cordiales para todas las personas quienes de una u otra manera se comunicaron, pasaron sus reportes, pasaron sus saluditos, deseándole todo lo mejor al locutor más alegre de la radio. Gracias, una excelente y maravillosa mañana para mi gente bonita, amplificándonos a todo volumen y recordándose de nuestro nomástico. Gracias.

0: El saludo muy cordial para Alex Fabián García.
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0: Alex Fabián García estuvo de manteles largos el día de ayer, 15 de septiembre. Este saludo muy cordial de parte de su señora madrecita, doña Zenaida García. Y toda la familia García están escuchando a todo volumen la norte, allá en Chiapas, México. Así que saludos cordiales para mi gente bonita allá en Chiapas, México, saludando con mucho aprecio y cariño a Fabián con motivo de que hoy, de que el día de ayer estuvo de manteles largos, está cumpliendo sus 16 años de vida, mi gran amigo Alex Fabián García, de parte de toda la familia García, pero en especial de parte de su señora madrecita que le decía todo lo mejor, su mamá, doña Zenaida García. Y el locutor más alegre de la radio, saludándole y deseándole todo lo mejor. Felicidades, que Dios les bendiga hoy, mañana y siempre. Muchas felicidades para la República Mexicana, que está de manteles largos. De igual manera, el día de ayer estuvo cumpliendo años Guatemala, sus 205 años. Hoy lo celebra México a toda madre, como decimos en México. Sí, señor, felicidades. 216 años de vida está cumpliendo México el día de hoy. Felicidades a todos los mexicanos, a mis paisanos mexicanos, a toda mi gente bonita mexicana, sí señor, especialmente a mi gente bonita allá en el estado de Guerrero, México. Ah, qué bonito pues, hombre, felicidades, que la pasen bien, que Dios les bendiga, que la Virgen de Guadalupe, patrona de mi país, patrona de México, bendiga a México, sí señor, en este día maravilloso, celebrando 216 años de vida. Alex, mi amigo Alex, está cumpliendo 16 años este día, no, el día de ayer. El día de ayer, 15 de septiembre, estuvo de manteles largos mi gran amigo Alex. Dice la nota que me envían, ¿qué tal? Hola, buenos días, ¿me puedes saludar a mi hijo Alex Fabián García por haber cumplido sus 16 años de vida el día de ayer, 15 de septiembre? El saludo muy cordial de parte de su mamadita, que le envía todo lo mejor, su mamá se le envía, dice, el saludo muy cordial, doña Zenaida, doña Zenaida García y toda la familia García, deseándole todo lo mejor desde Chiapas, México. Una buena mañana entonces para los cumpleaños, me lo pasa por favor, César. Ayer puse mi saludo y nadie me lo pasó por esta radio, qué pena, qué tristeza. Cuando me escribió ya era muy tarde para mí, muy tarde para mí, ya no podía. Así que felicidades entonces a Alex Fabián, de parte de su mamita Zenaida, y de parte del locutor más alegre de la radio, felicidades, deseándole todo lo mejor. ¡Ay! ¡Súbale volumen! ¡Ay!

significa, sí señor. En cualquier latitud, en cualquier punto, en cualquier lugar, donde sea. Buenísima onda, muchas gracias a toda la gente linda que se está reportándose a la programación más alegre de la radio. Muchas gracias por esos saludos del cumpleañero. Gracias por los saludos para el cumpleañero del día. Sí, señor.

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Estamos enviando saludos muy cordiales para mi gente bonita que reporta señal desde Chiapas, México. Gracias, que viva México, hombre. Muchísimas gracias, buena onda, que la pasen bien. ¡Súbale volumen! ¡Ay, ay, ay! ¡Ay! Que digan que solo estoy...

216 años. Estamos enviando un saludo muy cordial para doña Zenaida. Doña Zenaida, saludos cordiales para doña Zenaida García, allá en Chiapas, México. Doña Zenaida García envía el saludo muy cordial para su hijo Alex Fabián García por haber cumplido 16 años de vida el día de ayer. Felicidades allá en Chiapas, México. Muchas bendiciones. Que Dios les bendiga. Que Dios les guarde hoy, mañana y siempre.

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Pues amigos, muchas gracias. Ha sido un gusto enorme haberles acompañado. César Béjar, el locutor más alegre de la radio, se va al descanso. Si Dios me lo permite, si Dios me concede la vida, porque mi vida está en las manos de mi Señor. Si Él me concede la vida, estaré con ustedes el día de mañana, cuando sean en punto las 4 de la mañana. Por hoy, muchas gracias. Ha sido un gusto enorme saludarles y desearles todo lo mejor. Que Dios les acompañe. Que Dios siempre, siempre bendiga la vida de cada uno de ustedes. Recuerde, hagamos el bien sin ver a quién. Si alguien te pide algo de comer, dáselo, porque se siente buenísima onda, se siente bien ayudar en el momento menos esperado. Es importante tomar muy en cuenta esto. Hay que hacer cosas buenas, hay que ayudar al más necesitado, hay que apoyar en lo que sea. Ayudémonos entre todos, ayudémonos entre los unos a los otros, amémonos los unos a los otros, dice la palabra de Dios, ¿se recuerdan? Así que saludo muy cordial entonces para todos y cada uno de ustedes. El locutor más alegre de la radio se va al descanso. Yo regreso mañana en punto a las 4 de la mañana. En cualquier momento llega el zorro. Y aquí y en cualquier parte de Guatemala, la hora es correcta, 7 de la mañana en punto.

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0: Bueno, gente, como si nada, ya estamos en ahora 7 de la mañana con 15 minutos, 7 con 15. 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

Bueno, mi gente, como se le da el tiempo, avanza. Acá tengo saludos para don Eucardio, dice por acá, a través de un comentario, Eucardio, desde San Jerónimo. ¿Qué tal, mi compa? ¿Cómo le trata la vida? Saludos quienes ya están reportando a través del 4096-8624. También por acá se encuentra mi estimada Amalia Navarijo, que por ahí solicita la canción de Maricela, Me Gusta Estar Contigo. Tengo el comentario de parte de Dani, que dice, siempre por acá al pendiente, ya dándole duro a la piloteada. Así que saludos y siempre con cuidado y precaución. Que la pasen súper bien. Acá está. Al estilo de Maricela, Me Gusta Estar Contigo. Y buen provecho quienes a esta hora desayunan y quienes se preparan para esta jornada.

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Bueno, mi gente, ya andamos programando lo mejor de lo mejor, la música que pues nos anima, la música que nos alegra la vida. 7:44 a.m. Tengo por acá saludos para don Juan Carlos, que desde las 5:00 a.m. anda el muchachón reventando bocinas. Eso es bueno. Al igual para doña Arlinda, que por ahí anda preparando los sagrados alimentos a esta hora de la mañana para este miércoles 16 de septiembre. Luego de imagínense, de todo lo que se vivió, del recorrido de las antorchas, de las fiestas cívicas, de los desfiles de independencia. Seguimos con la fiesta. Septiembre. Fiesta, fiesta. 205 años de pura independencia. Sí, señor.

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7: El estadio Mario Camposeco será escenario del encuentro entre Xelajú y Malacateco. El partido está programado para las 20:00 horas del viernes. Los Superchivos intentarán aprovechar su condición de local, mientras Malacateco buscará recuperar terreno después de su derrota frente a Antigua GFC.
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7: También el jueves 17, el Crystal Palace comenzará su aventura en la Europa League, recibiendo al Lech Poznań. El encuentro forma parte de la primera jornada de la fase de liga. El Palace tendrá la oportunidad de disputar su primer compromiso europeo como local, mientras el conjunto polaco intentará dar la sorpresa fuera de casa.
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10: Y sale Brian, no la traíamos contemplada, pero a ver cómo nos sale, compa. Dice.

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Hola, ¿qué tal? Buenos días, buenos días, buenos días, Guatemala, ¿cómo están? Qué gusto saludarles en el turno de Henry Chen. Aquí estamos, aquí estaremos. Por supuesto, acompañándoles con lo mejor de la música a través de esta frecuencia 97.1 FM, 102.3 FM, 680 y la señal en el...

0: Hola, ¿qué tal, Guatemala? Buenos días, qué gusto saludarles.
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ranchero enamorado. Queremos saludar al gran amigo Don Carlos. Así que saludos para nuestro buen amigo Don Carlos. Don Carlos, Don Carlos nos está escuchando en la Trinidad de San Pedro Carchá. Con mucho gusto, Don Carlitos. Suena la música.

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Muy bien, bueno, mis amigos a nivel nacional, estamos en las 9:14 a.m. En este momento queremos saludar a muy buenos amigos quienes se comunican con nosotros. Gracias por estar con Radio Norte. Hola, buenos días, sintonizamos desde Telemán. Saludos para Seño Yoli. Buenos días para Seño Yoli, también para su señor padre Don Antonio. Saludos también para Doña Corona. Están escuchando la radio en este preciso momento. Gracias, gracias, gracias por estar siempre con Radio Norte.

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hombre, gracias por participar con nosotros. Saludos, don Henry, aquí lo escuchamos desde San Antonio, Senaú, en Colonia 30 de Mayo. Quiero la música de Los Temerarios, Vete con él y Por tu maldito amor. Dice un saludo para la familia Reyes, que lo escuchan en San Julián. Ok, con mucho gusto vamos complaciendo a nuestra audiencia allá en Senaú, Alta Verapaz. Qué bueno que comparten con nosotros en el bello municipio de San Antonio, Senaú. Ya me imagino cómo está Senaú en este momento. Así que extrañamos San Antonio, Senaú, extrañamos las instalaciones del Estadio Municipal Las Delicias, extrañamos la iglesia parroquial de Senaú y también la comunidad de Seamay, Senaú. ¡Qué precioso!

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1: Hola, buenos días. Estamos en las 9 de la mañana con exactamente 31 minutos.
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0: Hola, ¿qué tal amigos? Qué gusto saludarles. A nivel nacional estamos en las 10 de la mañana con exactamente un minuto. Las 10 de la mañana con un minuto. Saludos para Don Gavino. Él nos está escuchando en la zona del Polo Chic. Buenos días, Gavino, qué gusto. Claro, con mucho gusto.
1: Ya le incluimos la música. 10 de la mañana con un minuto. Soy Henry Cheng, yo retorno a las 12 del mediodía.
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5: El viernes 18 habrá otro compromiso correspondiente a la jornada 10. Mixco contra Aurora FC. El encuentro aparece programado para las 20:00 horas de Guatemala. Será un enfrentamiento importante para ambos equipos, especialmente porque la temporada regular continúa avanzando y cada jornada reduce el margen de error para quienes buscan posicionarse entre los protagonistas del campeonato.
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5: Otro de los partidos destacados del jueves será Celtic contra Ferencváros. El encuentro se disputará en Celtic Park y está programado para las 13:00 horas de Guatemala. El conjunto escocés comenzará así su recorrido en la fase de liga ante el campeón húngaro. La UEFA confirmó oficialmente el encuentro para el 17 de septiembre.
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Bueno, mi gente, ya saben, acá ya el zorrillo programando una tras otra cómo les trata la vida para este miércoles en el ombligo de la semana. Ya estamos en hora 10:13, la hora de la refa. Qué rico, qué rico, qué rico que sea de buena digestión.

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mi gente, ya pues programando la música que el público viene solicitando a través de los 8 dígitos 40968624, mientras trabajan, mientras estudian, mientras se proyectan. Por ahí pueden solicitar la música que desean escuchar, cantar, disfrutar para este miércoles, ombligo de la semana, 10:25.

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Bueno, porque estoy revisando, mi estimada Amalia Navarijo, que también por ahí solicita música de Patrulla 81, con muchísimo gusto. ¿Qué dice mi compa Chusín? Gracias ahí por la fina preferencia. Ya pues anda echándole muchísimas ganas a la vida. Qué buena onda, de verdad, qué buena onda. Ah, qué bueno. Saludos al igual para mi estimada Julia, por ahí nos está acompañando. Muchísimas gracias, qué bueno de verdad saber que pues están al pendiente. Voy preparándoles esta versión. Ah, qué lujo, hombre, qué lujo, qué lujo. Otra de Vicente Fernández. Me están solicitando música de mi compa Chente. De mi compa Chente Fernández, pues claro que sí. Acá está la canción que me solicitan. Al estilo de... 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

0: Bueno, qué buena versión. Te quiero mucho. La música que por ahí el público ya solicita a través de los 8 dígitos al 40968624. También tengo saludos para Gladys. Un abrazo grande para nuestra gente que por ahí anda echándole ganas a la vida, como siempre, sudando a la gota amarga. Para doña Gladys, desde Chintún, allá por Tucurú. Recuerden reportar a través del 40968624. También a nuestra gente que está trabajando en los mercados centrales, en los mercados cantonales, en los mercados comunales. Doña Verónica, que también se encuentra allá en el mercado comunal, me comenta, de una comunidad de Chiseque. Ok, no logré captar al 100 en la comunidad, pero me decía, ya es una comunidad bastante desarrollada que cuenta ya pues con su mercado comunal. Por ahí estamos al aire. Hola, buenos días.
1: ¿Qué tal, Zorrito? Buenos días.
0: Buenos días, amigo, ¿qué tal? ¿Quién habla?
1: Aquí te saludo, Ronnie.
0: Ah, qué buena onda, ¿por dónde, mi amigo Ronnie?
1: Por aquí, por Morazán, El Progreso.
0: Qué buena onda, ¿me cuentas?
1: Completamente acalcito.
0: ¿Qué tema sería?
1: Yo tu dueño de los subjetivos, por favor.
0: Ah, buenísimo. ¿Saludos para alguien con el tema?
1: El saludo a la familia Duarte. Ahí estamos escuchando. Y un saludo para la familia Norte. Está escuchando la Norte.
0: Ah, buenísima onda, Ronnie. Pues ahí estamos siempre a la orden.
1: Y gracias, perrito. Dios le bendiga. Que tenga buen día.
0: Igualmente, saludos a la familia Duarte y a toda la familia de Radio Norte, me comenta el muchacho. Bueno, este es el tema que solicita.

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Bueno, mis amigos, deseándoles todo lo mejor. Ya se me acabó el tiempo. Únicamente nos restan 4 minutos ya para la hora 12 del mediodía. Pero bueno, ya llegó el compañero Henry Chen. Acá un servidor, su servita El Zorrillo. Voy a volver cuando el reloj marque la hora 14. Sigan en buena sintonía para este miércoles, ombligo de la semana.

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9: El calendario oficial muestra que la apertura 2026 continúa con una programación intensa durante septiembre. Después de la jornada 10, la Liga Nacional ya tiene programados nuevos compromisos para los días 19, 20 de septiembre. La competencia entra así en una etapa en la que la regularidad será fundamental para los equipos que aspiran a mantenerse en los primeros lugares y para quienes buscan recuperar posiciones.
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9: La NFL tendrá otro gran partido el jueves 17. Los Detroit Lions visitarán a los Buffalo Bills en el Highmark Stadium. El inicio está programado para las 18:15 horas de Guatemala. Será el segundo gran partido de la semana dentro de la NFL y una cita importante para los aficionados al fútbol americano.
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0: saludarles. A nivel nacional, estamos en las 12:27. Buen provecho en la hora del rico almuerzo. Las 12:27 en Guatemala.
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0: Una buena versión al estilo de los Yonix a través de la radio. Queremos saludar al gran amigo, que por cierto siempre se conecta con nosotros desde el municipio de San Miguel Tucurú. Así que mi estimado Gavino, buena tarde, buen provecho, gracias por el reporte.
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0: Las 12:30 en Guatemala.
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Así es, buena música a través de esta estación. Somos Cadena Nacional, somos CRN, Consorcio de Radios Nacionales. Eres, bueno, la ilusión de mi vida. Todo me gusta de ti. 22 minutos para la 1 de la tarde, 22 minutos para la

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0: ¿qué tal, Guatemala? Qué gusto saludarles. A nivel nacional estamos a 6 minutos, estamos a 6 minutos, 6 minutos, 6 minutos. 6 minutos para puntualizar las 13 horas. Una buena tarde para Gabino, allá en Tucurú. Allá nos está escuchando el buen amigo. Sigue remarcando nuestra unidad 4096-8624.
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0: Muy bien. Amigos, estamos a la 1:27 p.m. Bueno, queremos saludar a los amigos de San Bartolomé Secaj, allá en el municipio de San Juan Chamelco. Allá nos están escuchando en este momento. Así que, buenas tardes, amigos de la hermosa comunidad de San Bartolomé Secaj. Muy bonito, por cierto. Y sin duda, mi estimado Maynor Pacay, allá está disfrutando de el clima sabroso de San Bartolomé Secaj. Buenas tardes. Buen provecho en la hora del delicioso almuerzo. Mateo Cherela, San Bartolomé Secaj, Arancha Merco, Yo Echerequeli, Radio Norte, Arancuancha, Coamaynor Pacay, Renoti Noticias. Vaya, saludos entonces, buen provecho. Seguimos. La 1:27 p.m. en Guatemala.
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0: gracias. Gracias, muy amables.
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Hola, ¿qué tal Guatemala? Qué gusto saludarles. A nivel nacional estamos a 21 minutos de las 14 horas. Queremos saludar a don Osvaldo Cuguá de Cobán, Achamelco. Buenas tardes, buen provecho. Seguimos, 21 minutos para las 14.

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11: El estadio Mario Camposeco será escenario del encuentro entre Xelajú y Malacateco. El partido está programado para las 20:00 horas del viernes. Los Superchivos intentarán aprovechar su condición de local, mientras Malacateco buscará recuperar terreno después de su derrota frente a Antigua GFC.
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11: También el jueves 17, el Crystal Palace comenzará su aventura en la Europa League, recibiendo al Lech Poznań. El encuentro forma parte de la primera jornada de la fase de liga. El Palace tendrá la oportunidad de disputar su primer compromiso europeo como local, mientras el conjunto polaco intentará dar la sorpresa fuera de casa.
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Épale, bueno, mi gente, seguimos. Claro que sí, en esta segunda jornada de actividades. 2:10 p.m, ya saben, el Zorrío desde

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Bueno, mis amigos, momento de la pausa comercial. Y después de la pausa, vengo para que disfrutemos de otra versión. Ay, Dios mío, esas canciones, por Dios santo.

0: Luego de la pausa, vamos a disfrutar de un doble play de Marisela, música para cantar con sentimiento. Ya vuelvo.
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0: 2:30, 2:30.
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mis amigos, iniciamos ya con la tanda de competencias. Y como siempre vamos a programar música variadita, música para todo gusto. Así que prepárense. Quiero pues iniciar con música que suena por acá, La vamos a iniciar de esta manera con música romanticona. Bueno, por acá está la versión de Amorcito Mío. Ajá, muy al estilo de Joan Sebastián.

0: Amorcito mío. Ahí está el temazo. Mío tan de adentro. Bueno, así iniciamos. En doble play. Tengo nada más y nada menos a Joan Sebastián.
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0: Bueno, mi gente, promesa, promesa número uno, mientras en la dos. Llega la versión de la original Banda y Limón, se llama Si Pudiera. Música así bonita, música que nos alegra la vida, música para cantar a todo pulmón.

0: Bueno, así que el público decide. Doble play de la original Banda Limón. En la número 2. En la número 1 aparece Juan Sebastián. 4096-8624. Ya está disponible. Ay, ay, ay. Bueno, ya por ahí nos conectamos con el público que ya está al pendiente de la programación de la Norte de la Fuerza Grupera. Estamos acá al aire. Hola, hola, hola, hola. Hello. Buenas tardes.
1: Hello.
0: Sí, mi amigo, buena tarde. ¿Para quién va el voto?
1: La número uno.
0: Ándale, mi cuate. Muchas gracias ahí por la comunicación. Dice por la número uno. Tengo también, dice por la número uno, saludos desde la zona 8 de Cobán, Yalgó. ¿Cómo está mi gente? Qué gusto por ahí saludarles. Y también está Vanessa desde Chiapas, México. Dice hola, hola, por la segunda, por favor. Qué buena onda. Otro comentario por la número uno de parte de mi compa Mike Romeo, que se encuentra ya dándole duro la piloteada. Muy bien. Saludos al igual para Elsa. Buenas tardes, zorrito, para Juan Sebastián. Soy fiel oyente. Pues gracias. Qué bueno saber que están por ahí, como siempre, echándole ganas a la vida. Suena bonito. Bueno, si por ahí desean proponer también, pueden hacerlo a través del 4096-8624, como que se les antoja escuchar dentro del ring de las competencias.

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4: Bueno, mis amigos, seguimos acá como siempre, pues con lo mejor de lo mejor, la música que nos alegra la vida. Bueno, este tema se llama Te Juro, al estilo de Leandro y Leonardo. Música así para corazones uyuyuyes enamorados.
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4: Ay, ay, ay. Ven a hacer el amor conmigo. Así se llama el tema.

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1: Y bueno, mi gente, en esta otra esquina aparece nada más y nada menos. Esta es música que el público propone a través del 40 96 86 24. Quiero y necesito, José Manuel Figueroa.

Bueno, como siempre, la decisiva la toma el público. Si la promesa número uno, Leandro y Leonardo. O la promesa número dos, José Manuel Figueroa. Acá dentro de la programación del ring de las competencias. Muy bien, ya por acá reviso por acá. Saludos para Kimberly, dice: buenas tardes, zorro, acá en casita, full, reventando bocinas, como lo dices. Ah, qué buena onda. Voto por la versión de Leandro y Leonardo. Ah, muy bien, como el público decide. Pero también tengo voto para la versión de José Manuel Figueroa. Ahí anda mi compa Juan Carlos, dice: full con la norte en el trabajo por la versión 2. Muy bien. Son los comentarios, recuerden, 40968624. Otro mensajito más. Saludos ahí para mi compa Víctor. Dice: buenas tardes, mi voto para la versión romanticona más romántica, dice Leandro y Leonardo. A Sanigo, hombre. Mi compa Guillermo, famoso rompecorazones, que también apoya la propuesta número uno. Está mi estimada Amalia Navarijo de Santa Rosa, Xcán, Playa Grande. Me comenta por la número 2, muchísimas gracias. Y por acá siguen ingresando los comentarios. ¿Qué dice mi amigo Benjamín? Ah, qué buena onda, dice. Por la versión José Manuel Figueroa, somos fieles oyentes. A Sanigua, me llega. Bueno, hasta el momento, acá también sigue ingresando. Saludos ahí para Martita, dice: quiero saludar a mi novio Mario. Él siempre los escucha allá por el área del Polo Chic. Ah, así que saludos para mi compa Mario. Y dice: la propuesta 1 queda muy bien. A Sanego, hombre. Ahí les va. Para corazones enamorados. Suena bonito.

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1: 3 de la tarde con 32 minutos. La hora 15 con 32.
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Dios mío. Bueno, las canciones que suenan a través de la Norte, la Fuerza Grupera. Voy a viajar al corte comercial, pero antes quiero presentarles. Bueno, por acá tengo para presentarles esta versión. A ver qué dice el público. Esta es música para cantar a todo pulmón. La versión Muerto en Vida.

Bueno, estamos hablando WWW Play, mi gente. Así que los quiero por ahí bien buzos caperuzos. Acá presentándoles lo mejor de lo mejor en doble play. Este sería el doble play de Juan Gabriel.

Esa es la promesa número uno. Y mientras tanto, en la número dos. Y bueno, ¿y cómo olvidar un gran amor?

0: Ay, ay, ay. Chiquitita. Música para cantar a todo pulmón. Música para despechados. Bueno, por acá me llega
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0: Mi compa Denis Obdulio Ramos. ¿Qué dice mi compa? Por la primera. Recuerden, el contacto es el 4096-8624 para que pues le marquen con toda confianza. Por acá la cabina totalmente en vivo. Por ahí nos comunicamos ya. A ver quién anda por acá. Hola, hola, ¿qué tal? Buena tarde, buena tarde.
2: La número uno.
0: Ándale, mi compa, buena onda por la comunicación acá a la cabina en vivo de esta estación de Radio Norte. Sigo revisando, recuerden nuestro contacto para que le entren con todo. Dice, me va a llevar la tristeza. Ay, Dios santo. Pero bueno, ánimo, que apenas miércoles. Otro comentario, me voto para la versión de Juan Gabriel de Santa Rosa Xcán. Muchas gracias. Tengo también a mi compa Freddy, dice, te escucho a través del internet desde La Capirucha. ¿Qué tal, mi compa? Por la versión Juan Gabriel. Muy bien. Pero antes de escuchar el doble play del compa Juan Gabriel, tengo que viajar a un corte comercial. Saludos a mi compa Guillermo Rompecorazones, que por ahí anda el muchacho disfrutando de la programación.
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Mira, estamos a únicamente ya 3 minutos para la hora 16:04 de la tarde. 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
6: El viernes 18 habrá otro compromiso correspondiente a la jornada 10, Mixco contra Aurora FC. El encuentro aparece programado para las 20:00 horas de Guatemala. Será un enfrentamiento importante para ambos equipos, especialmente porque la temporada regular continúa avanzando y cada jornada reduce el margen de error para quienes buscan posicionarse entre los protagonistas del campeonato.
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6: Otro de los partidos destacados del jueves será Celtic contra Ferencváros. El encuentro se disputará en Celtic Park y está programado para las 13:00 horas de Guatemala. El conjunto escocés comenzará así su recorrido en la fase de liga ante el campeón húngaro. La UEFA confirmó oficialmente el encuentro para el 17 de septiembre.
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2: Puchica, vos. Ese Juan nunca se cansa, ¿verdad?
3: ¿Cuál será su secreto, vos?
2: Porque siempre tiene fuerzas y energía, pues.

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